0: sistemático, ipocresía paranoica, sin diálogo esotérico, teatro irónico,
1: sindicato plástico
0: y epicentro de la epidemia,
1: una quimera.

0: Hay un oasis aromático, paralelo, fisiológico.
1: Profeta.
0: Profeta enigmático, fenómeno crónico y ortodoxo. Sin racismos ni extremismos, sin tabúes étnicos. En lírica éxtasis sus praxis es el melódico y fantástico antropo.